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1: Es la hora 21, 16 minutos.

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0: Hola, les habla la profesora Ana Mujica de la Universidad de Los Lagos. ¿Sabías que el juego es la principal forma de aprender en la infancia? A través del juego, niñas y niños exploran el mundo, expresan emociones y construyen conocimientos. Jugar no es solo entretenerse. Cuando juegan, desarrollan el lenguaje, la imaginación, la motricidad, la capacidad de resolver problemas y las habilidades sociales. El juego libre, especialmente, permite que niñas y niños decidan, creen reglas, se equivoquen y vuelvan a intentar. En este proceso aprenden a tolerar la frustración, a negociar y a confiar en sus capacidades. Muchas veces, el juego es visto como una pérdida de tiempo frente a actividades más académicas. Sin embargo, es justamente a través del juego donde se construyen las bases del aprendizaje futuro. El juego compartido con adultos también es fundamental. Cuando madres, padres o cuidadores se involucran, fortalecen el vínculo y envían un mensaje claro: tu mundo me importa. No necesitas juguetes costosos ni actividades complejas. Tiempo, presencia y disposición son suficientes. Valorar el juego es valorar la infancia y reconocer que aprender también puede ser una experiencia alegre y significativa. Esto es todo. Hasta una próxima oportunidad.
1: Es la hora 22. Un minuto.

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un saludo para toda nuestra banda que está con nosotros esta bonita mañana. Vamos a mandar un saludo para toda la banda, para la Lori, para la Felipa, para la Ricarda, para el gordo, el Pecas.

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1: Es la hora 23:47.

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0: Hola, les habla la profesora Ana Mujica de la Universidad de Los Lagos. ¿Sabías que la curiosidad es una de las mayores fortalezas de la infancia? Desde muy pequeños, niñas y niños exploran, preguntan y observan todo lo que les rodea. Explorar es una forma natural de aprender. Cuando tocan, miran, comparan y experimentan, están construyendo conocimientos a partir de la experiencia. Permitir la exploración implica aceptar el error, el desorden y el tiempo lento. No se trata de obtener respuestas rápidas, sino de acompañar el proceso de descubrimiento. Hacer preguntas abiertas, observar juntos y animar a probar fortalece el pensamiento crítico y la autonomía. Así, niñas y niños aprenden a confiar en sus ideas y a buscar soluciones. En el hogar, el patio o la sala pueden convertirse en espacios de exploración con elementos simples: agua, tierra, hojas, cajas o utensilios cotidianos. No se requiere tecnología ni materiales sofisticados. Cuando los adultos acompañan sin intervenir en exceso, transmiten confianza y respeto por el proceso infantil. Explorar es aprender con el cuerpo, la mente y las emociones. Fomentar la curiosidad es abrir la puerta al aprendizaje permanente. Educar también es permitir preguntar. Esto es todo, hasta una próxima oportunidad.
1: Es la hora 0:04.

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0: Hola, les habla la profesora Ana Mujica de la carrera de Educación Parvularia de la Universidad de Los Lagos. ¿Sabías que las rutinas ayudan a niñas y niños a sentirse seguros y tranquilos? En la infancia, saber qué viene después entrega estabilidad emocional. Las rutinas organizan el día y permiten anticipar momentos importantes como comer, dormir o jugar. Esto reduce la ansiedad y favorece el autocontrol. Las rutinas no deben ser rígidas ni inflexibles. Lo importante es que sean predecibles, pero adaptables a las necesidades de cada familia, de cada niña y niño. Cuando una rutina se repite con afecto, niñas y niños comprenden que su entorno es confiable. Esto fortalece la autonomía y facilita la cooperación. Las transiciones como ir a dormir o salir de casa se vuelven más fáciles cuando hay hábitos claros. Acompañar estos momentos con palabras y gestos de cuidado hacen una gran diferencia. Las rutinas también enseñan responsabilidad y autocuidado desde edades tempranas. Pequeñas acciones diarias construyen grandes aprendizajes. Establecer rutinas claras es una forma concreta de acompañar el desarrollo emocional y cognitivo. Son anclas del calma en la vida cotidiana. Esto es todo, hasta una próxima oportunidad.
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0: Hola, les habla la profesora Ana Mujica de la Universidad de Los Lagos. ¿Sabías que muchas habilidades necesarias para la vida adulta comienzan a desarrollarse en la primera infancia? La colaboración, la creatividad, la empatía se aprenden desde muy temprano. Estas habilidades, conocidas como habilidades del siglo XXI, no se enseñan con instrucciones, sino con experiencias. Compartir, resolver conflictos y trabajar en conjunto son aprendizajes cotidianos. Cuando niñas y niños participan en decisiones simples, expresan opiniones y buscan soluciones, desarrollan pensamiento crítico. Cuando crean, imaginan y juegan, fortalecen su creatividad. La convivencia diaria es un espacio privilegiado para estos aprendizajes. Escuchar, esperar turnos y respetar ideas distintas son prácticas que se aprenden con el ejemplo. Los adultos cumplen un rol clave al modelar estas habilidades. La forma en que resolvemos problemas o dialogamos enseña más que cualquier discurso. Preparar a niñas y niños para la vida implica enseñarse a relacionarse, adaptarse y pensar. Estas habilidades son la base para una ciudadanía activa y respetuosa. Educar es formar personas capaces de convivir y transformar su entorno. Esto es todo, hasta una próxima oportunidad.
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1: Es la hora 7:12.

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0: Es la hora 7:20 minutos.
1: Bueno, ¿qué pasó de la chiquilla esta que tuvo la guagua, no? Allá por el sur.
2: Ay, qué guagua. Oiga, no, señor, dice que le picó un zancudo.
1: No, ¿cómo? Hace 9 meses que le iba a durar tanto el hinchazón, señor.
3: La mamá dijo eso, que le picó un zancudo.
1: Sí, es cierto, dijo el otro. Oiga, ya vámonos con esta cueca, mejor para todas las hermanitas, señor. Y en especial para mí, señor. ¡Duele, cuerda, saquitrola!
3: Y bien punteadita, porque tú sí que

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0: que se ríe en esta cueca es porque algo sabe.
1: Tío Pedro siempre se caga la risa con esta.
2: Tío Pedro sabe.
3: ¿Por qué será?
0: Oiga. 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

0: los que matan.
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1: El reflujo gastroesofágico es una condición en la que los ácidos del estómago se devuelven hacia el esófago, el tubo que conecta la boca con el estómago. Esto puede causar una sensación de ardor en el pecho, conocida como acidez, y puede ocurrir después de comer o al acostarse. El reflujo faringolaringio es otra forma de reflujo en la que los ácidos del estómago suben más allá del esófago y llegan a la garganta y la laringe. Cualquiera de estos pueden causar afectaciones en nuestra laringe y voz. Dentro de los síntomas encontramos sensación de cuerpo extraño en la garganta, disfonía o pérdida parcial de la voz, voz ronca, carraspera constante, tos sin estar resfriado, goteo postnasal. ¿Qué hacer para evitar el reflujo? Evita comer y beber al menos 2 a 3 horas antes de ir a dormir. Evitar los alimentos picantes y muy condimentados. Disminuir el consumo de café, té, bebidas gaseosas y alcohol. Reducir el consumo de cigarrillos. Incrementar la ingesta diaria de agua. Si sientes algún síntoma en tu voz relacionado con el reflujo, no dudes en consultar a un profesional especialista para su diagnóstico e intervención. Cualquier duda, escríbenos a centro.fonoaudiologico@ulagos.cl.

Es la hora 8:37 minutos.

Hola, les habla la profesora Ana Mujica de la Universidad de Los Lagos. ¿Sabías que poner límites claros también es una forma de cuidar y educar? En la primera infancia, los límites ayudan a niñas y niños a comprender el mundo, sentirse seguros y a anticipar lo que se espera de ellos. Criar con afecto no significa ausencia de normas. Por el contrario, los límites entregados con respeto, calma y coherencia permiten que niñas y niños desarrollen autocontrol y confianza. Cuando los límites se explican, se sostienen con firmeza y se acompañan con empatía, dejan de vivirse con castigos y se transforman en guías. Así, las niñas y niños aprenden que los adultos están disponibles para cuidarlos, incluso cuando deben decir que no. La corregulación es clave en este proceso. Significa que, al comienzo, niñas y niños necesitan de un adulto que los ayude a regular sus emociones y conductas hasta que poco a poco pueden hacerlo solos. Gritar, amenazar o castigar genera miedo, pero no aprendizaje. En cambio, acompañar, explicar y contener enseña habilidades que servirán para toda la vida. Poner límites con cariño fortalece el vínculo y enseña que el respeto se construye desde la relación. Educar es guiar con amor y claridad. Esto es todo, hasta una próxima oportunidad.

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0: últimamente me dice han llegado algunas artistas. ¿Cómo las podemos llamar? Contemporáneas a vivir en esta zona. Quizás te ha tocado reparar alguna filtración. Más de una debe de necesitar un guardabosques. ¿Te refieres a un plomero? Perdón. Es más mala que las arañas. Aunque las artistas verdaderas no gastan en plomeros, convierten la filtración en una obra, se burla. ¿Eso es malo?, preguntó haciéndome el pelotudo. ¿Te refieres a que un artista convierta una filtración en una obra, además de la plata que se ahorra poniendo un balde, por cierto? La Wallace no tiene interés en explicarle a un plomero cómo funciona el arte. Prefiere esperar el mensaje que no llega a su celular. Dentro del Porsche es fácil no pensar. ¿En qué va a pensar una desde la comodidad? Desde esa perfección no es necesario el arte. Al menos las artistas populares no creen que el mundo está en falta con ellas, continúa la Wallace, y no se andan quejando de falta de reconocimiento, no se ofenden, no inventan un complot de curadores, galeristas, no descalifican a los jurados que no les dan un premio o una beca. El fragmento que recién leí es del libro Clara y Confusa de Cynthia Rimsky, ganadora del Premio Nacional de Literatura en 2026. Al momento de recibir el premio, Rimsky dio una breve alocución. Quería agradecer sobre todo a este jurado, el que hay grandes nombres, y agradecer a nombre de todos los escritores y escritoras chilenas. Todos sabemos que no es un oficio fácil, que se hace con mucho sacrificio y que estos premios, las becas de creación y los fondos de cultura ayudan a que podamos desarrollar este oficio. La literatura es una dimensión que en este momento es más necesaria que nunca, porque permite imaginarnos otros mundos y otras maneras de vivir, que siga existiendo y siga vigente. En el sistema de bibliotecas de la U Lagos podemos encontrar su libro Fui, El despojo del tiempo, Viaje a los orígenes de Cynthia Rimsky, entre otros.
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2: Durante el invierno, las bajas temperaturas y el mal tiempo pueden causar diversas enfermedades, siendo el resfriado común uno de los más frecuentes. Entre sus síntomas encontramos la disfonía, que se produce por la inflamación de la laringe que afecta la calidad de nuestra voz. Las personas que lo padecen experimentan una reducción de la entonación, una disminución del volumen y un sonido especial que suena ronco y forzado. Estos síntomas son notables tanto para la persona afectada como para quienes las rodean, lo que reduce la claridad del habla y dificulta la comunicación diaria. Otra afección que podría presentar es la laringitis, provocando inflamación de la laringe por uso excesivo, irritación o infección. La laringe contiene las cuerdas vocales, que son dos pliegues de membrana mucosa que cubre el músculo y el cartílago. Normalmente, las cuerdas vocales se abren y cierran suavemente para formar sonidos. Con la laringitis, las cuerdas vocales se inflaman y se hinchan, lo que distorsiona los sonidos y hace que la voz suene ronca o incluso se pierda totalmente. ¿Pasaste por un cuadro como los anteriores y quedaste con dificultades en tu voz? Es importante que puedas visitar a un profesional fonoaudiólogo para evaluar y entregar pautas y recomendaciones para mejorar la calidad vocal. Cualquier consulta, escríbenos a centro.fonoaudiologico@ulagos.cl.

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1: Hola, les habla la profesora Ana Mujica de la Universidad de Los Lagos. ¿Sabías que el juego es la principal forma de aprender en la infancia? A través del juego, niñas y niños exploran el mundo, expresan emociones y construyen conocimientos. Jugar no es solo entretenerse. Cuando juegan, desarrollan el lenguaje, la imaginación, la motricidad, la capacidad de resolver problemas y las habilidades sociales. El juego libre, especialmente, permite que niñas y niños decidan, creen reglas, se equivoquen y vuelvan a intentar. En este proceso aprenden a tolerar la frustración, a negociar y a confiar en sus capacidades. Muchas veces, el juego es visto como una pérdida de tiempo frente a actividades más académicas. Sin embargo, es justamente a través del juego donde se construyen las bases del aprendizaje futuro. El juego compartido con adultos también es fundamental. Cuando madres, padres o cuidadores se involucran, fortalecen el vínculo y envían un mensaje claro: tu mundo me importa. No necesitas juguetes costosos ni actividades complejas. Tiempo, presencia y disposición son suficientes. Valorar el juego es valorar la infancia y reconocer que aprender también puede ser una experiencia alegre y significativa. Esto es todo. Hasta una próxima oportunidad.
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0: 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Hola, ¿cómo está? Bienvenidas, bienvenidos a este ciclo de entrevistas del Departamento de Salud Municipal en esta alianza estratégica que tenemos a través de su radio Universidad de Los Lagos, 107.5, las pantallas de Ulagos TV y la Universidad de Los Lagos. Y a continuación voy a presentarles a Tania Prusi, me dice ahí si lo pronuncié bien, psicóloga clínica. Ella trabaja en la sala Paz y Alma, esto es el programa de acompañamiento al desarrollo infanto-adolescente del Departamento de Salud Municipal. Bienvenida, Tania, gracias por participar acá de este espacio.
1: Muchas gracias por la invitación.
0: Gracias a ti. Y preguntarte en términos generales, ¿qué significa estar en este programa? Porque suena muy importante, muy relevante, acompañamiento del desarrollo infanto-adolescente.
1: Bien, bueno, te puedo comentar un poco en qué se enmarca el programa. Este aparece en base a la ley TEA, que es reciente, y esta dice que cada servicio de salud debe tener una sala de diagnóstico y rehabilitación. Por lo tanto, el programa comienza a regir a partir del año pasado aproximadamente. Yo ingresé en septiembre del año pasado y en realidad ha sido una experiencia muy bonita y muy gratificante poder acompañar a diversas familias, que esto antes era poco visibilizado. Entonces, el autismo, el tratamiento, los apoyos, y por lo tanto poder acompañar a estas familias ha sido muy bonito, poder ayudarlas también.
0: Claro, y además una tremenda misión y responsabilidad, porque como lo dices tú, estos temas o lo que sucedía antes no tenía esta clarificación. Los papás, la mamá antiguamente prácticamente escondían a los hijos. Claro, era todo un tema de impacto social, o sea, por no tener el conocimiento. Y tú, como psicóloga clínica, me imagino también debe ser un desafío poder estar en el rol de psicóloga y a la vez, ¿qué pasa con la persona que está ahí en ti? Y no involucrarse. ¿Cómo lo hace una psicóloga clínica así sin dar en los secretos?
1: Bueno, en realidad es súper difícil. Es difícil esto de no involucrarse, es imposible, creo yo, con los pacientes. Sobre todo que a mí personalmente me gustan mucho los niños, los adolescentes, entonces poder conocerlos y ver que en el fondo llegan con una problemática que les aqueja, no solo a ellos, sino también a las mamás, a los papás, que muchos llegan en total incertidumbre de no saber qué hacer porque llegan con diferentes problemáticas. Muchas veces son conductuales, emocionales, algunas comorbilidad de salud mental, por ejemplo, depresión, ansiedad. Entonces, acompañarlos en este proceso es difícil y ahí uno también tiene que sacar herramientas internas para poder acompañar sin que afecte a uno mismo, a mí misma.
0: Claro. Mira, acá yo te comentaba fuera de micrófono, le comentaba que en el espacio de acá de Radio Universidad de Los Lagos, en lo que es la Dirección de Comunicaciones Estratégicas y a la vez desde acá, donde estamos aquí en este set, que corresponde a la unidad de producción audiovisual. También tenemos un espacio que se llama Diálogos Inclusivos, que hacemos con nuestra colega, que es psicóloga, Ivania Escudero. Y hemos tenido, yo lo voy a hablar en términos personales, la suerte de aprender, de escuchar, porque no solo, como mucha gente cree o uno dice, felicitamos a la mamá por su abnegación, cómo lucha por su hijo, pero muchas veces se desconoce lo que pasó ahí, el terremoto que pasó en la familia cuando comienza este proceso.
1: Es un duelo, claro.
0: Y que generalmente lo lleva a la carga la mamá.
1: Sí, generalmente.
0: Lamentablemente. Así que, bueno, un tema fascinante. Pero queremos centrarnos en algo que tú manejas o que tú abordas mucho, que es el autismo en la mujer.
1: Claro. Sí.
0: ¿Qué nos puedes dar como primero como un diagnóstico del autismo en la mujer?
1: Bueno, en realidad no es un diagnóstico diferente, sino más bien es una temática que me parece importante que se conozca, porque en general el autismo se visibiliza mucho más en varones. Si le pregunto a usted, por ejemplo, si yo le hablo de autismo, ¿qué es lo primero que se imagina?
0: Lo primero que me imagino, bueno, de acuerdo a lo que he ido aprendiendo, es esto afecta, o no, no es la palabra afecta. Me partamos por ahí, ya estoy saliendo pillado que no me aprendí la lección. Es una condición.
1: Claro, muy bien.
0: Una condición, ¿cierto? Y que tiene diferentes grados. Que antes inclusive se decía Asperger aquí y todo quedó englobado en un autismo.
1: Claro.
0: Que es como una clasificación. Desde, puede ser niños o niñas que tienen ciertas manifestaciones, otras más notorias, menos notorias. Más o menos eso. Pero si tú me preguntas de niños o niñas o adolescentes, sí, tienes razón, como que lo inconscientemente me voy a la imagen de un niño.
1: Claro, exactamente.
0: ¿Y por qué pasa eso?
1: Bueno, en realidad, en general las investigaciones y los estudios siempre han sido centrados en el fenotipo masculino, en los niños. Entonces, por eso me gustaría poder visibilizar esta temática.
0: Ya.
1: Que en el fondo existe un fenómeno que se llama camuflaje social, en el cual quiere decir que las mujeres, al tener mayores habilidades sociales que los varones, pueden imitar y camuflar sus características que ellas creen o sienten que son, pueden verse diferentes, en el fondo para protegerse de bullying, de exclusión social, de sentirse más aceptadas. Y pero esto, a pesar de que a corto plazo puede funcionar, a largo plazo significa mayores costos a salud mental. Por ejemplo, las mujeres tienen más riesgo de padecer trastorno de salud mental, ansiedad, depresión, y tienen más riesgo de suicidio también. Entonces, por eso es una temática poco conocida, que incluso afecta a los diagnósticos, porque el camuflaje social hace que en el fondo, en la observación clínica, no se pesquisen quizás estas características, y por lo tanto hay un diagnóstico más tardío. O incluso se confunden con trastornos del ánimo.
0: Oye, te voy a interrumpir, pero no sé, usted que está escuchando, que está viendo, qué fascinante poder aprender siempre algo nuevo. Esto no tenía idea de lo que tú me estás contando, que claro, la mujer en sí siempre tiene más estrategias que uno, siempre está como luchando contra el mundo, en todo sentido, en un mundo que ya sabemos, donde la mujer siempre tiene que exigirse más para demostrar tal tema, el sueldo, lo contractual, en fin. Y claro, con sus habilidades, demostrar aparentemente que no tiene esta condición, a diferencia del niño o adolescente o del hombre que se le nota más, de por sí. Pero qué profundo lo que dices, que esto va a tener un desgaste.
1: Claro, es eso, es un agotamiento emocional importante, un burnout importante, y en el fondo genera mucha falta de identidad también en las mujeres, sobre todo, por ejemplo, hablando de la adolescencia, que es un periodo importante en la vida, que en el fondo tienen que ocultar quiénes son realmente para poder encajar en la sociedad.
0: ¿Y cómo llegan a este lugar, a este centro donde tú la ves? ¿La diagnostica a alguien que vayan para allá? ¿Cómo dan ese primer paso? Estaba pensando, porque si están haciendo constantemente una estrategia, claro, pudieran también ellas no decir, no ocultar tanto que evaden los diagnósticos, por así decirlo.
1: Bueno, no creo que sea tan así.
0: Tan profundo ya.
1: Claro, en el fondo, ¿cómo llegar a diagnosticar?
0: Sí, y al centro, acá, ¿cómo las ves tú?
1: Mire, existe dos equipos en el centro, en Sala Alma, que está el equipo de diagnóstico y el equipo de intervención, ¿ya? En el diagnóstico vienen derivados de los CEFAM, de cualquier profesional puede derivarlo, o desde neurología del hospital. Ahora, si es que vienen con el diagnóstico ya realizado, de forma particular, igual pueden acercarse a su CEFAM. Tiene que estar inscrito y ahí lo derivan a la sala para ingresar directamente al equipo de intervención.
0: ¿Cómo podríamos explicar un poquitito, sin ahondar, en una sesión? ¿Qué es lo que puedes hacer tú? ¿Cómo las puedes ayudar a una persona así? Porque como hacen esta estrategia, ¿qué ocurre ahí? ¿Se da la confianza? ¿Se abren finalmente contigo como psicóloga clínica? ¿Qué pasa en esos momentos tan especiales?
1: Bueno, en realidad es súper amplio, súper, súper amplio, porque llegan con muchas diferentes temáticas a la sesión, depende de cada persona. Pero si usted me pregunta directamente respecto al enmascaramiento, quizá yo les puedo ayudar a darse cuenta de esto que está ocurriendo, que en el fondo la sobrecarga que sienten, quizá que se sienten sin sentido de identidad, puede ser relacionado a esto. Insisto, depende del motivo de consulta con el que lleguen, pero andando en este tema, puedo ayudarles a eso, a visibilizar, a entenderse a sí misma un poquito más. Y eso es súper importante, el entenderse a uno mismo.
0: Claro, y me imagino que que una profesional, ellas sepan que hay alguien ahí que las está escuchando.
1: Claro, y ayudando, acompañando.
0: Escuchar en estos momentos es tan importante en esta vorágine que tenemos del día a día. Y ahí, por ejemplo, al estar tú con... O ¿qué es lo que manifiesta una mujer en autismo? Pensando en que puede hacer esta estrategia, ¿cómo le afecta?
1: Principalmente,
0: diferentes grados, yo sé, pero
1: claro,
0: más o menos.
1: Principalmente en agotamiento emocional y sentirse con esta pérdida de identidad, como le mencionaba, como un poco perdida, o eso es al menos lo que he leído en diferentes estudios, que es como una pérdida de sentido de sí misma, quizá, un poco invisibles. También el estrés, sobre todo el burnout, relacionado a estar constantemente ocultando conductas, gustos, intereses. Por ejemplo, un ejemplo concreto. Existe algo que se llama estereotipias, que son movimientos repetitivos que usan la persona autista para regularse.
0: Sí.
1: Entonces, algo que hacen o que se ha estudiado en las mujeres autistas es que en el fondo camuflan esta conducta, no la hacen. En el fondo, porque saben que dicen, oh, quizás se va a ver un poco raro, entonces mejor no lo voy a hacer. Pero es un costo para ellas.
0: ¿Y qué rango de edades llegan ahí a este centro donde tú puedes...?
1: Hasta los 18 años, antes de que cumpla los 18 años.
0: ¿Y desde?
1: Desde cero, pero en realidad yo atiendo mayoritariamente, los más chiquititos son 5 añitos.
0: Y mira, no sé si lo sabes, pero ¿qué orden de porcentaje habría de mujeres con autismo versus estos adolescentes? ¿Hay más mujeres, menos mujeres?
1: Por supuesto que hay menos mujeres.
0: Ya.
1: No le puedo dar una cifra de porcentaje, pero sí significativamente menor.
0: ¿Es menor?
1: Sí, es menor.
0: ¿Pero producto de que la condición le afecta menos o producto de la estrategia que constantemente hacen y que a lo mejor pueden pasar los años y la persona definitivamente no va a atenderse?
1: Bueno, en realidad es porque quizás se ha diagnosticado menos. En mujeres está subdiagnosticado, pero no quiere decir que la condición afecte más a hombres o mujeres, sino que está llega menos, más que nada.
0: Y dentro de estos procesos, Tania, son pocos minutos, por eso este bombardeo de preguntas para un tema tan profundo. Pero dentro de este proceso, Tania, y pensando en las personas que te escuchan, que te ven, que es súper relevante esta información. Porque, como tú sabes, hoy día todo el mundo puede acceder a este aparatito y ver, no sé, gurús mágicos que te pueden decir, yo veo, le cambio su vida en 5 pasos. Entonces, ¿qué
1: claro,
0: voy yo con esto?
1: TikTok.
0: Acá tenemos una persona profesional que trabaja real y que es una fuente oficial. Entonces, dentro de ese contexto, Tania, ¿cómo crees tú que está la situación ahora? ¿Ha habido un aumento a lo que pasaba antes o es que antes definitivamente estaba más oculto?
1: Es una buena pregunta en realidad. Yo creo que es una pregunta que causa harto debate. Según lo que yo he estudiado, puedo decir varias cosas. Primero, es una condición que ha existido toda la vida. Antes quizás no estaba visibilizado. ¿Ya? No es como que de repente aparecieron, como algunas personas comentan, sino que antes quizá era la persona que estaba al final de la sala, que excluían, pero que estaba ahí. Y ahora, desde que aparece la ley TEA, que es una estrategia en el fondo para que puedan existir estos apoyos y una intervención temprana, como aparece esta ley, deben realizar, cada vez que un profesional de la salud o de establecimiento educacional pesquisa alguna alerta, bandera roja o una característica llamativa, tiene que derivar para que se pueda realizar el diagnóstico. Entonces, por lo tanto, se hacen mayores diagnósticos porque se visibiliza.
0: Ya, y se presenta esta realidad. Ahora, fíjate que esto de la ley TEA es súper interesante porque dentro de lo que hemos conversado, hablado acá en el programa y con especialistas, resulta que la ley sale, ¿cierto? Llega, por ejemplo, a los colegios, uh-huh. Pero lo que no se tenía previsto, ahí tú me corriges, pero el antecedente que yo tengo es que las personas no estaban preparadas para abordar a niños o niñas con esta condición, porque esto irrumpió. No fue un proceso. Entonces, claro, podían decir, hagamos la integración, pero una cosa muy distinta es tener a un niño o niña en la etapa preescolar, si es que la educadora o las educadoras o la asistente o el colegio no estaba preparado. Eso ha sido una realidad y de hecho hay personas que van destacando en esto y a la cual los otros niveles, por así decirlo, si tienen dos kinder o dos pre-kinder, le derivan a esa persona, porque muchas veces, aún siendo las especialistas en el ámbito de preescolar, que es la base de la personita que va a ser la base futura, este no es un tema fácil. Hay niñitos, niñitas, o niñitos sobre todo, que pueden ser desde muy calladitos, otros que toman la silla y la arrojan,
1: que se desregulan,
0: que quieren, no sé, muchas manifestaciones. Entonces la ley TEA, bueno, es otro tema, pero la ley TEA ha sido todo un proceso ahí, un cambio medio brusco.
1: Claro, ha significado que todos los profesionales tengan que educarse más al respecto, sobre todo en educación, en los equipos PIE. Es cierto que aparece esto y ha requerido mayor formación y educación. Sí. Y es algo que constantemente también se está haciendo en los equipos. Educar, por ejemplo, desde el centro también hemos ido a hacer diferentes charlas para poder visibilizar respecto al tema.
0: Sí. ¿Dónde queda este centro?
1: En Guillermo Bühler, 1900.
0: Ya. Y esto es del Departamento de Salud Municipal.
1: Claro.
0: Ya, mira, pasó el tiempo, claro, son muchas las interrogantes, las preguntas, es un tema muy profundo. Solamente me gustaría, si tú puedes, Tania... Ahí está la cámara, están los micrófonos, obviamente están a escuchar. Si no quieres la cámara, puedes decirlo. Pero, ¿qué llamado harías tú, a lo mejor no a la niña y al adolescente, a la familia de esta niña que, como bien lo explicabas, generalmente puede ser que no se le note, a diferencia de un niño, y que resulta que esta niña está sufriendo, está desgastándose a lo mejor cada día una... Ya es difícil la adolescencia.
1: Sí.
0: Y me imagino... tener que estar abordando para parecer un igual, aun cuando tiene una condición. ¿Qué le dirías tú a la familia?
1: Wow, varias cosas. Bueno, en realidad, más que nada, acompañar, escuchar, abrir una conversación horizontal con sus hijas y poder comprenderlas. Yo creo que lo más importante es que se sientan escuchadas y acompañadas dentro de su dolor. Esto no quiere decir que todas las mujeres sienten este sufrimiento, sí. Pero sí estar atentas a que puede ser una posibilidad. Y si es que logran pesquisar que están más decaídas, bajo ánimo, poder preguntarles. Siempre preguntar, no asumir. Preguntarles cómo estás. A veces puede ser difícil porque la adolescencia tienden a irse un poquito para adentro. Hablar con los papás es difícil. Pero poder acompañarlas y si puedan, se dan cuenta de que efectivamente lo está pasando mal, poder llevarla también a un acompañamiento psicoterapéutico.

0: un autismo en mujeres que se percibe menos, que ellas están, sobre todo en la adolescencia, con el tema, como explicaba Tania, luchando ya con su tema de identidad en la adolescencia. Imagínense la autoestima, imagínense el desgaste, a estar abordando para parecer, comillas, igual, para encajar, como se dice, claro, en un grupo. Encajar. Gracias, Tania Prusin, psicóloga clínica de la sala Paddy Alma. Este es el programa de acompañamiento al desarrollo infanto-adolescente del Departamento de Salud Municipal, donde uno de los puntos más relevantes que abordamos fue el autismo en la mujer. Gracias por participar de este ciclo de entrevistas del Departamento de Salud Municipal.
1: Muchas gracias por la invitación.
0: Gracias a ti y a usted. Aprendiendo, esa es la idea, que todos aprendamos, que no seamos espectadores de los de lo que sucede, sino que participemos. Y qué mejor que a través de la línea editorial de su radio y de Ulagos TV, de la Universidad de Los Lagos, ser el puente, facilitar el conocimiento a través de las protagonistas y a través de este medio de comunicación. Que esté muy bien. Chao, chao. Muchas gracias. 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
2: Dentro de la higiene vocal, uno de los hábitos más recomendados por los fonoaudiólogos es la hidratación. La producción normal de nuestra voz depende en gran medida de cuánto la hidratamos al momento de hablar. La deshidratación de las cuerdas vocales son causantes de alteraciones vocales como disfonías, producto del mal uso que le damos a nuestra voz. Algunas recomendaciones para la hidratación de nuestra voz son: ingerir al menos 2 litros de agua al día, mantener un tipo respiratorio adecuado, movilizando nuestra zona costal para activar nuestro diafragma, consumir alimentos que contengan gran cantidad de agua, tales como pepino, uvas y sandía. Evitar el consumo de tabaco, alcohol y cafeína, ya que estos aumentan la deshidratación de nuestras cuerdas vocales. Evitar ambientes secos, producto de la calefacción, aire acondicionado o ambientes con humo. Se recomienda estar en ambientes humidificados y realizar inhalaciones directas de vapor de agua. 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

Bienvenidos a este instante radiofónico que pretende, entre muchos otros asuntos, invitarlo amablemente a caminar en la sombra de los panteones. No sin antes recordarle que no hace falta ir al cementerio para sentirse rodeado de ausencias. Bueno, usted me entiende. Bienvenidos a las mejores cosas del mundo. En el papel de músico, el emocional Sergei Vasilievich Rajmaninov. En el papel de locutora, la eufónica Evelyn Minozzi. Y quien les habla, Manu Cerviño, en el papel de quien les habla. Hoy, en las mejores cosas del mundo, los cementerios. Estamos escuchando Romance en Fa menor, opus 10, número 6, de Rajmaninov, en la impecable interpretación de Natalia Blasenko.

0: El tema de hoy es el cementerio. Podríamos decir que es el único lugar en el que nadie está obligado a ser ni a aparecer. Pero esto es discutible porque se intenta impregnar en la tumba alguna característica del muerto. Con una frase, con un inmenso y decorativo panteón, o con una humilde montañita de piedras, pero siempre se intenta algo. Es raro el cementerio en el que no hay nada, el cementerio desolado de toda estética. Siempre hay una intención estética y como cada tema que abordamos en este programa intentamos hacerlo desde ahí, vamos a ver cómo nos va. Se supone que es un lugar de gran intimidad. Es un lugar emocionalmente muy fuerte, de eso no tengo dudas. Yo me acuerdo que en la adolescencia algunas veces nos metíamos de noche, especialmente lo hacíamos porque era fácil, porque era el cementerio de una ciudad pequeña que no tenía seguridad. Y recuerdo la conmoción de entrar de noche. Y era muy revelador porque yo no podía creer en el más allá, no creía en fantasmas, ni en Dios, ni en el mal, ni en el bien. Nunca pude sentir esas cosas, pero estar en ese espacio me estremecía, especialmente de noche. Y no terminaba de entender por qué. Generé un montón de hipótesis. No volví a entrar de noche, debe hacer ya 30 años que no entro de noche a un cementerio, pero aún haciéndolo de día, sigue siendo un espacio emocional, siempre muy fuerte. Y debo confesar que me gustan los más extremos. Me gustó el cementerio monumental de Milano, rico y ostentoso. Y me han gustado los cementerios más humildes del norte argentino, perdidos en algún desierto, donde apenas se ve alguna que otra crucecita y lo que decía recién, un cúmulo de piedras. Me gustan los más humildes y me gustan los más ostentosos. Me parece que el cementerio de la clase media es insípido. Es un lugar donde también se puede discutir el futuro. Todos vivimos sujetos al futuro. Podemos pensar que el futuro es incertidumbre. Pero para los residentes del cementerio, ya no hay futuro, o el futuro ya ocurrió. Es bien interesante pensar en el futuro, en esos espacios. Vamos a ver si se nos ocurren algunas ideas, vamos a leer algunas obras respecto de estos espacios tan estéticos, tan dramáticos, y lo digo en la función teatral de la palabra. Espacios tan dramáticos, tan performáticos. Vamos a ver qué nos pasa. Espero que disfruten de un nuevo programa y sean todos ustedes bienvenidos.
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en una tierra esponjosa y plagada de caracoles. Quiero cavar yo mismo una fosa profunda, donde a mis anchas pueda esparcir mis viejos huesos y dormir en el olvido como un tiburón sobre las olas. Odio los testamentos y odio las sepulturas. Antes que suplicar una lágrima a nadie, preferiría en vida invitar a los cuervos para que rebañaran cada trozo de mi esqueleto inmundo. Oh gusanos, negros camaradas sin oído y sin ojos, ved cómo se os acerca un muerto libre y gozoso. Filósofos vividores, hijos de la podredumbre, venga, avanzad sin reparos por toda mi ruina y decidme si aún queda alguna tortura para este viejo cuerpo sin alma y muerto entre los muertos. El muerto jubiloso, Charles Baudelaire.

Nápoles es una ciudad también perfectamente dramática. Los napolitanos son personas muy extrovertidas en términos generales. Por supuesto que todo esto que estoy diciendo es ajeno a todo pensamiento científico, ajeno a toda lógica. Habrá tantas personalidades en Nápoles como en Beijing. Pero uno cree en eso del napolitano perfectamente extrovertido, porque lo experimenta. Y entonces te lo dijeron tanto que lo experimentas una vez y entendés que todos los napolitanos son esa cosa, que por supuesto es mentira. Pero no importa, vamos a creer un segundo en eso. Vamos a creer en que esa ciudad y la gente nativa de Nápoles están perfectamente conectados con lo dramático, con lo teatral. Y es precisamente ahí que está, en el barrio de la Sanidad, el cementerio de la Fontanella. Cimitero delle Fontanelle, creo que sería. Es un espacio espectacular. No nació como cementerio, sino como una cantera. Por lo tanto, ya se pueden imaginar. Yo invito a que busquen imágenes, así como cuando vemos una obra de arte. Puede ser para algunos, tal vez, un poco fuerte, porque es un osario. O sea, uno recorre los pasillos subterráneos y están los cráneos y los huesos. Es una cavidad enorme que tengo entendido que fue en torno al siglo XVII que comenzó a utilizarse para depositar restos humanos. Por ahí también había leído alguna vez que había comenzado con la peste negra, por lo tanto antes del siglo XVII. Pero de eso no estoy seguro. Había una práctica muy interesante que nos contaron ahí, que es que, tratándose de tantos restos de personas que no estaban identificadas, surgió una especie de culto en el que personas, especialmente del barrio de las cercanías, adoptaban, por poner una palabra, un cráneo de estos anónimos. Lo limpiaban y rezaban por él. Pero no era gratuito. Le pedían protección. Era una relación comercial, de reciprocidad. Yo rezo por tu alma, pero vos cuidas de mí. Y es interesante porque la relación se torna concretamente contractual. Si una persona consideraba que este cráneo por el que había rezado no le concedía sus pedidos, sencillamente lo abandonaba y elegía otro. Así que, bueno, cada uno ponía su parte. Yo creo que este es uno de los cementerios, diré, más espectaculares, para seguir usando metáforas teatrales, más espectaculares que yo he conocido. Llegar es bastante difícil. Bueno, es que Nápoles es una ciudad también tan caótica. Recuerdo estar caminando desde el centro hasta el cementerio y caminar, caminar, caminar. Y en un momento el mapa me indicaba que estaba cerca, pero no llegaba. Y se veía una gran barranca. Y de repente en la calle había una puerta de ascensor que parecía no llevar a ningún lado. En medio de la calle, casi como un pequeño baño público, y era un ascensor totalmente descuidado, deteriorado, al estilo Nápoles. Y volví
Y vi gente que se metía y que aparecía allá abajo de la barranca. Así que para llegar tenía que tomar ese ascensor que estaba en el medio de la ciudad y bajábamos esa barranca y aparecíamos cerquita del cementerio. Todo un barrio muy intimidante, toda esa cosa también que suma muchísima magia a esta clase de aventuras de recorrido. Lo recomiendo muchísimo. Si pueden, busquen imágenes. Insisto, si ustedes se impresionan con cráneos y huesos humanos, no lo busque. Pero si no, búsquelo porque es impactante que haya lugares así en el mundo. El cementerio de la Fontanella, en Nápoles.

Entre los siglos XVIII y XIX, algunas familias europeas llegaban a contratar a algunos vigilantes para que custodiaran las tumbas, especialmente en las primeras noches después de los entierros, porque algunos delincuentes y científicos, una muy buena combinación, disculpe la digresión, pero una muy buena combinación para la literatura y el cine, ser delincuente y científico, el científico loco. Pero unos delincuentes con aspiraciones científicas robaban cadáveres para estudiarlos, para el estudio de la medicina, y algunas veces los vendían a supuestamente a las escuelas de medicina, a algunos investigadores. Así que se sabe que se empezaron a utilizar jaulas en torno a las tumbas. Y leo el texto de un museo, del Museo de West Highland, que dice que en Escocia se utilizaron estructuras de hierro llamadas Mort Safe para impedir que desenterraran cadáveres. También se sabe de una especie de obsesión que tuvo la humanidad y que creo sigue teniendo, en mayor o menor medida, por despertar después de ser enterrado. Y se recuerda que en los siglos XVIII y XIX se patentaron gran cantidad de modelos de ataúdes que tenían campanas, la posibilidad de accionar campanas o tubos de aire, escaleras, inclusive algunos con sistemas de comunicación por si el mal llamado muerto despertaba. Y esto, por supuesto, cambió la estética de la tumba. Interesante esto de tener la esperanza casi faraónica. Y ahora que digo esto, pienso en algo que es evidente y que está a la vista. Está tan a la vista que no lo había logrado enfocar. El más ostentoso de los cementerios finalmente es el que se encuentra en Egipto. Las tres pirámides.

Esas son tumbas. Así se hace una tumba, ¿ve? Las piedras que están en la base, que sean de la altura de una persona parada. Qué extrañeza la de la tumba del faraón. Y pensar que después de los hechos delictivos en las pirámides, los faraones tuvieron que empezar a pensar en otro tipo de entierros ocultos. Y ahí es que se empiezan a hacer los entierros en el Valle de los Reyes, bajo tierra, sin tanta, sin tanta ostentación. Y gracias a eso es que Howard Carter va a encontrar intacta la tumba de Tutankamón. Pero bueno, eso fue una digresión. Vuelvo a esta obsesión por despertar. Se sabe que Adolf Gutsmuth, en 1822, se hizo enterrar vivo para probar su propio ataúd, que precisamente tenía esta característica. Permitía al enterrado tener la posibilidad de respirar, de contactarse con el afuera. Y entonces él mismo se hizo enterrar para demostrar que funcionaba bien. Y permaneció enterrado durante horas dentro de su propio diseño. El registro dice que inclusive recibió sopa. No sé cómo le habrán dado una sopa, pero no solo le dieron sopa, sino también cerveza y salchichas. Un plato deseable por cualquier alemán, aún estando enterrado. Así que hay tumbas de todo tipo. Yo sospecho que después de escuchar esta hermosa música que nos va a dejar Rachmaninoff, voy a contar mi tumba favorita, que me parece que es de una persona más o menos anónima. Pero primero escuchemos al querido Rachmaninoff.

0: Yo recuerdo especialmente el cementerio monumental de Milano. Me parece que es un lugar con un cúmulo estético increíble, increíble. Y pienso en las tumbas de la antigua Roma que ya tienden a lo estético y de alguna manera a lo barroco, pero que quedan totalmente minimizadas al lado de los cementerios, especialmente me parece que del siglo XVIII o XIX, donde se aspira a un desarrollo arquitectónico y escultórico sin precedentes, no sin precedentes por la monumentalidad, porque recién decíamos, bueno, ¿y qué pasa con las pirámides de Egipto o con el Taj Mahal en la India? Pero sin precedentes porque generan una nueva estética que tiene que ver con la cristiandad y aspiran a un desarrollo muy puntilloso. Insisto, atendiendo a estos nuevos personajes de la religión dominante. En el cementerio de Milano yo recuerdo una escultura de un ángel con los pies en el aire y me llevó mucho tiempo descubrir que por detrás estaba sostenido el ángel hacia una pequeña pared que pasaba desapercibida. Entonces uno pasaba por esa tumba y veía el ángel esculpido aparte de una manera hermosa y podías ver sus pies, sus delicados pies en el aire. Era una cosa realmente tan hermosa. Y es un espacio que puede ser tan amable, el cementerio. Puede ser un espacio que invite tanto a la calma, al reposo. Está tan logrado. El símbolo que se intenta dar a veces está tan logrado. Pienso también en el Highgate Cemetery, que está en el norte de Londres, en Inglaterra, y en el cual están también enterrados algunos personajes realmente muy importantes para la historia, figuras muy influyentes de la filosofía, de todas las artes, de la literatura, de la ciencia. Está Marx, el cuerpo de Karl Marx. Está Michael Faraday y George Michael, como para nombrar algunos más próximos. No sé, George Eliot. Bueno, es también un cementerio hermoso. Pero no menos conmovedor es el pequeño cementerio de Tilcara. El pequeño cementerio que hay en las sierras cordobesas, el cementerio alemán de Villa General Belgrano, que está impregnado de naturaleza, lo cual me parece simbólico, hermoso y potente, menos intervención humana, más estética divina. Y no quisiera irme sin recordar una obra muy acorde al tema de hoy, porque es una obra pictórica que pertenece a Friedrich, este artista tan importante. Me refiero a Caspar David Friedrich y a una obra que se perdió tristemente en la Segunda Guerra Mundial. Sabemos que la Segunda Guerra Mundial colaboró a que se pierdan muchísimas obras de arte. El cuadro al que me refiero es Claustro del Cementerio en la Nieve. Si puede, por favor, búsquelo, así lo vemos juntos. Es una obra monumental porque se ve la ruina de una iglesia gótica, un tópico de la pintura decimonónica. Los románticos amaban pintar los restos de las iglesias góticas y en torno a esos restos, tumbas, algunas personas, parecen monjes y árboles, pero árboles que también parecen muertos. La obra tiene una copia que tengo entendido que está en Berlín, pero también quedó una fotografía en blanco y negro. Por lo tanto, quedó la representación de ese cuadro ya muerto que hablaba de la muerte. No puede ser más simbólico todo esto. Para contrarrestar, quisiera yo que nos vayamos con esta obra que me parece que es un monumento a la vida, al movimiento, al romanticismo y al amor, que parecen ser la contracara de los cementerios.
1: Hoy, en el papel de músico, el emocional Sergei Vasilievich Rachmaninoff. En el papel de locutora, la eufónica Evelyn Minozzi. Y quien les habla, Manu Cerviño, en el papel de quien les habla. Si desean sugerir algo, proponer un tema o una obra, enviarnos un embutido o una sentida advertencia, les sugiero que me busquen en Instagram como arroba Manu Cervino. Mi apellido es Cerviño, con ñ, pero bueno, a las redes no les gusta este hispanismo, no quieren a la letra ñ. También me pueden buscar en TikTok como arroba manu-servino. No desprovisto de osadía, publico en las ya mencionadas redes sociales algunas cosas que escribo. Si prefieren, pueden enviarnos un WhatsApp al 549-351-868-0603. Y si les apetece, pueden sumarse al grupo de Las Mejores Cosas del Mundo, en el que nos comunicamos y compartimos con otros gustosos del arte y el pensamiento. Muchísimas gracias. Nos vemos la próxima en Las Mejores Cosas del Mundo.

0: Es la hora 13:55 minutos.
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Hola, les habla la profesora Ana Mujica de la Universidad de Los Lagos. ¿Sabías que la curiosidad es una de las mayores fortalezas de la infancia? Desde muy pequeños, niñas y niños exploran, preguntan y observan todo lo que les rodea. Explorar es una forma natural de aprender. Cuando tocan, miran, comparan y experimentan, están construyendo conocimientos a partir de la experiencia. Permitir la exploración implica aceptar el error, el desorden y el tiempo lento. No se trata de obtener respuestas rápidas, sino de acompañar el proceso de descubrimiento. Hacer preguntas abiertas, observar juntos y animar a probar fortalece el pensamiento crítico y la autonomía. Así, niñas y niños aprenden a confiar en sus ideas y a buscar soluciones. En el hogar, el patio o la sala pueden convertirse en espacios de exploración con elementos simples: agua, tierra, hojas, cajas o utensilios cotidianos. No se requiere tecnología ni materiales sofisticados. Cuando los adultos acompañan sin intervenir en exceso, transmiten confianza y respeto por el proceso infantil. Explorar es aprender con el cuerpo, la mente y las emociones. Fomentar la curiosidad es abrir la puerta al aprendizaje permanente. Educar también es permitir preguntar. Esto es todo. Hasta una próxima oportunidad.

0: Es la hora 14:09.
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1: Es la hora 15. 20 minutos.

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2: El reflujo gastroesofágico es una condición en la que los ácidos del estómago se devuelven hacia el esófago, el tubo que conecta la boca con el estómago. Esto puede causar una sensación de ardor en el pecho, conocida como acidez, y puede ocurrir después de comer o al acostarse. El reflujo faringolaringio es otra forma de reflujo en la que los ácidos del estómago suben más allá del esófago y llegan a la garganta y la laringe. Cualquiera de estos pueden causar afectaciones en nuestra laringe y voz. Dentro de los síntomas encontramos sensación de cuerpo extraño en la garganta, disfonía o pérdida parcial de la voz, voz ronca, carraspera constante, tos sin estar resfriado, goteo postnasal. ¿Qué hacer para evitar el reflujo? Evita comer y beber al menos 2 a 3 horas antes de ir a dormir. Evitar los alimentos picantes y muy condimentados. Disminuir el consumo de café, té, bebidas gaseosas y alcohol. Reducir el consumo de cigarrillos. Incrementar la ingesta diaria de agua. Si sientes algún síntoma en tu voz relacionado con el reflujo, no dudes en consultar a un profesional especialista para su diagnóstico e intervención. Cualquier duda, escríbenos a centro.fonoaudiologico@ulagos.cl.
3: Es la hora 15:35.

Hola, les habla la profesora Ana Mujica de la carrera de Educación Parvularia de la Universidad de Los Lagos. ¿Sabías que las rutinas ayudan a niñas y niños a sentirse seguros y tranquilos? En la infancia, saber qué viene después entrega estabilidad emocional. Las rutinas organizan el día y permiten anticipar momentos importantes como comer, dormir o jugar. Esto reduce la ansiedad y favorece el autocontrol. Las rutinas no deben ser rígidas ni inflexibles. Lo importante es que sean predecibles, pero adaptables a las necesidades de cada familia, de cada niña y niño. Cuando una rutina se repite con afecto, niñas y niños comprenden que su entorno es confiable. Esto fortalece la autonomía y facilita la cooperación. Las transiciones como ir a dormir o salir de casa se vuelven más fáciles cuando hay hábitos claros. Acompañar estos momentos con palabras y gestos de cuidado hacen una gran diferencia. Las rutinas también enseñan responsabilidad y autocuidado desde edades tempranas. Pequeñas acciones diarias construyen grandes aprendizajes. Establecer rutinas claras es una forma concreta de acompañar el desarrollo emocional y cognitivo. Son anclas del calma en la vida cotidiana. Esto es todo. Hasta una próxima oportunidad.

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1: Es la hora 16:19.

últimamente me dice han llegado algunas artistas, ¿cómo las podemos llamar? Contemporáneas a vivir en esta zona. Quizás te ha tocado reparar alguna filtración. Más de una debe de necesitar un guardabosques. ¿Te refieres a un plomero? Perdón. Es más mala que las arañas. Aunque las artistas verdaderas no gastan en plomeros, convierten la filtración en una obra, se burla. ¿Eso es malo?, preguntó haciéndome el pelotudo. ¿Te refieres a que un artista convierta una filtración en una obra, además de la plata que se ahorra poniendo un balde, por cierto? La Wallace no tiene interés en explicarle a un plomero cómo funciona el arte, prefiere esperar el mensaje que no llega a su celular. Dentro del Porsche es fácil no pensar. ¿En qué va a pensar una desde la comodidad, desde esa perfección? No es necesario el arte. Al menos las artistas populares no creen que el mundo está en falta con ellas, continúa la Wallace, y no se andan quejando de falta de reconocimiento, no se ofenden, no inventan un complot de curadores, galeristas, no descalifican a los jurados que no les dan un premio o una beca. El fragmento que recién leí es del libro Clara y Confusa de Cynthia Rimsky, ganadora del Premio Nacional de Literatura en 2026. Al momento de recibir el premio, Rimsky dio una breve alocución. Quería agradecer sobre todo a este jurado, el que hay grandes nombres, y agradecer a nombre de todos los escritores y escritoras chilenas. Todos sabemos que no es un oficio fácil, que se hace con mucho sacrificio y que estos premios, las becas de creación y los fondos de cultura ayudan a que podamos desarrollar este oficio. La literatura es una dimensión que en este momento es más necesaria que nunca porque permite imaginarnos otros mundos y otras maneras de vivir, que siga existiendo y siga vigente. En el sistema de bibliotecas de la U Lagos podemos encontrar su libro Fui, el despojo del tiempo, viaje a los orígenes de Cynthia Rimsky, entre otros.

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1: Es la hora 17:12.

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2: Durante el invierno, las bajas temperaturas y el mal tiempo pueden causar diversas enfermedades, siendo el resfriado común uno de los más frecuentes. Entre sus síntomas encontramos la disfonía, que se produce por la inflamación de la laringe que afecta la calidad de nuestra voz. Las personas que lo padecen experimentan una reducción de la entonación, una disminución del volumen y un sonido especial que suena ronco y forzado. Estos síntomas son notables tanto para la persona afectada como para quienes las rodean, lo que reduce la claridad del habla y dificulta la comunicación diaria. Otra afección que podría presentar es la laringitis, provocando inflamación de la laringe por uso excesivo, irritación o infección. La laringe contiene las cuerdas vocales, que son dos pliegues de membrana mucosa que cubre el músculo y el cartílago. Normalmente, las cuerdas vocales se abren y cierran suavemente para formar sonidos. Con la laringitis, las cuerdas vocales se inflaman y se hinchan, lo que distorsiona los sonidos y hace que la voz suene ronca o incluso se pierda totalmente. ¿Pasaste por un cuadro como los anteriores y quedaste con dificultades en tu voz? Es importante que puedas visitar a un profesional fonoaudiólogo para evaluar y entregar pautas y recomendaciones para mejorar la calidad vocal. Cualquier consulta, escríbenos a centro.fonoaudiologico@ulagos.cl.
3: Es la hora 17:32.

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0: Hola, les habla la profesora Ana Mujica de la Universidad de Los Lagos. ¿Sabías que muchas habilidades necesarias para la vida adulta comienzan a desarrollarse en la primera infancia? La colaboración, la creatividad, la empatía se aprenden desde muy temprano. Estas habilidades, conocidas como habilidades del siglo XXI, no se enseñan con instrucciones, sino con experiencias. Compartir, resolver conflictos y trabajar en conjunto son aprendizajes cotidianos. Cuando niñas y niños participan en decisiones simples, expresan opiniones y buscan soluciones, desarrollan pensamiento crítico. Cuando crean, imaginan y juegan, fortalecen su creatividad. La convivencia diaria es un espacio privilegiado para estos aprendizajes. Escuchar, esperar turnos y respetar ideas distintas son prácticas que se aprenden con el ejemplo. Los adultos cumplen un rol clave al modelar estas habilidades. La forma en que resolvemos problemas o dialogamos enseña más que cualquier discurso. Preparar a niñas y niños para la vida implica enseñarse a relacionarse, adaptarse y pensar. Estas habilidades son la base para una ciudadanía activa y respetuosa. Educar es formar personas capaces de convivir y transformar su entorno. Esto es todo, hasta una próxima oportunidad.
1: Es la hora 18:03.

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4: Es la hora 18:55.

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1: Dentro de la higiene vocal, uno de los hábitos más recomendados por los fonoaudiólogos es la hidratación. La producción normal de nuestra voz depende en gran medida de cuánto la hidratamos al momento de hablar. La deshidratación de las cuerdas vocales son causantes de alteraciones vocales como disfonías, producto del mal uso que le damos a nuestra voz. Algunas recomendaciones para la hidratación de nuestra voz son: ingerir al menos 2 litros de agua al día, mantener un tipo respiratorio adecuado, movilizando nuestra zona costal para activar nuestro diafragma, consumir alimentos que contengan gran cantidad de agua, tales como pepino, uvas y sandía. Evitar el consumo de tabaco, alcohol y cafeína, ya que estos aumentan la deshidratación de nuestras cuerdas vocales. Evitar ambientes secos, producto de la calefacción, aire acondicionado o ambientes con humo. Se recomienda estar en ambientes humidificados y realizar inhalaciones directas de vapor de agua. Cualquier duda, escríbenos a centro.fonoaudiologico@ulagos.cl.

Hola, les habla la profesora Ana Mujica de la Universidad de Los Lagos. ¿Sabías que poner límites claros también es una forma de cuidar y educar? En la primera infancia, los límites ayudan a niñas y niños a comprender el mundo, sentirse seguros y a anticipar lo que se espera de ellos. Criar con afecto no significa ausencia de normas. Por el contrario, los límites entregados con respeto, calma y coherencia permiten que niñas y niños desarrollen autocontrol y confianza. Cuando los límites se explican, se sostienen con firmeza y se acompañan con empatía, dejan de vivirse con castigos y se transforman en guías. Así, las niñas y niños aprenden que los adultos están disponibles para cuidarlos, incluso cuando deben decir que no. La corregulación es clave en este proceso. Significa que, al comienzo, niñas y niños necesitan de un adulto que los ayude a regular sus emociones y conductas hasta que poco a poco pueden hacerlo solos. Gritar, amenazar o castigar genera miedo, pero no aprendizaje. En cambio, acompañar, explicar y contener enseña habilidades que servirán para toda la vida. Poner límites con cariño fortalece el vínculo y enseña que el respeto se construye desde la relación. Educar es guiar con amor y claridad. Esto es todo, hasta una próxima oportunidad.

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